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hay una salida. 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Es una puerta por donde pocos entrarán y muchos se quedarán. Esto no ha sido una simple opinión, sino lo que yo siento y vivo en torno a la verdad de la vida. 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
3: Porque yo no ando en la calle buscando hombres. Y eso lo que da a entender que ella está.
4: Tú lo que te debes preocupar es si a esa misma mujer se le cae la cartera y lo primero que le sale es un paquete de condones y un bollo de dinero.
5: ¡Ey!
4: Entonces, ahí tú tienes que decir.
5: Oye, te fue bien hoy.
6: Creo que es algo muy ignorante de ese tipo, porque eso es bien, eso es la mujer cuidándose,
7: sí,
6: tanto para el hombre como para ella misma, de una enfermedad, de un embarazo, de algo extraño. Eso es algo como ignorante, machista.
7: Yo lo veo
6: de algunos
7: también.
6: Hombres que piensan eso. Yo lo veo bien.
4: Que mira, que cuando tú ves eso, ese caso, ¿verdad? Que se le cayó la cartera y se le cerraron los condones. Sí. Nada más le llegan tres preguntas al hombre.
7: Ajá.
4: La primera es, ¿por qué cuatro condones en vez de uno? La segunda pregunta es, ¿con cuánto hombre ha estado?
7: Ajá.
4: Y la tercera pregunta es, ¿me servirá ese condón?
5: No, pero faltó una.
4: Es igual.
5: Lo habrá sacado para mí.
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0: este pana estaba saliendo con una chica, conociéndola, y en una cita rumbo a la casa, a ella por error se le cayó la cartera, y entre las cosas que salieron de su cartera salieron unos preservativos. Entonces, la pregunta es que ¿qué opina usted de las mujeres que andan con preservativos?
1: Está bien que ella se cuide, pero si tenía preservativo en su bolso, es porque ella nada más no está con él. Se acuesta con varios.
0: Dios mío.
1: Porque yo en mi cartera tengo cepillo de dientes, un cepillo para peinarme, y cualquier cosa, medicamentos.
0: Ay, sí, los medicamentos.
2: Caballo, deja de estar llamando.
1: Porque yo no ando en la calle buscando hombres. Y eso es lo que da a entender que ella está.
2: Tú lo que te debes preocupar es si a esa misma mujer se le cae la cartera y lo primero que le sale es un paquete de condones y un bollo de dinero.
0: ¡Ey!
2: Entonces
0: ahí tú tienes
2: que
0: decir.
3: ¡Te fue bien hoy! Creo que es algo muy ignorante de ese tipo, porque eso es bien, eso es la mujer cuidándose, tanto para el hombre como para ella misma, de una enfermedad, de un embarazo, de algo extraño. Eso es algo como ignorante, machista.
4: Yo lo veo
3: de algunos
4: también.
3: Hombres que piensan eso. Yo lo veo bien.
2: Mira, que cuando tú ves eso, ese caso, ¿verdad? Que se le cayó la cartera y se le cerraron los condones. Nada más le llegan tres preguntas al hombre.
0: Ajá.
2: La primera es, ¿por qué cuatro condones en vez de uno? La segunda pregunta es, ¿con cuántos hombres ha estado?
4: Ajá.
2: Y la tercera pregunta es, ¿me servirá ese condón?
4: Esa es la pregunta.
0: No, pero faltó una.
2: Es igual.
0: Lo habrá sacado para mí.
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0: caso de una joven que supuesta alegadamente fue embarazada por un espíritu.
1: 100% segura
2: que un espíritu me preñó.
1: No sé qué espíritu, la verdad, no sé qué espíritu me preñó, la verdad, no sé decirle. ¿Oye? Pero 100% estoy segura.
3: ¿Por qué usted está tan segura de que el hijo que está esperando es realmente un espíritu?
1: Averigüé que habían unos espíritus incubos. ¿Oye? Que se dedicaban a preñar a las lindas, hermosas, con la virtud intacta.
0: Oye, de su mamá.
4: Bueno, doña Susana. Doña Susana, yo le quiero hacer una pregunta. ¿Usted qué opina de que a su hija...
5: ¡No seas loca!
4: ¡Espíritu! ¡Los espíritus no preñan!
0: Aquí tenemos a doña Susana. ¿Qué usted opina de Susana?
5: Que el espíritu no emprende.
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0: pregunta, ¿nosotros somos médicos?
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Queridos hermanos, continuemos con esta boda. Si hay alguien presente que se oponga a este matrimonio, que hable ahora o calle para siempre.

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2: Llegamos al coro. Hay 10 mujeres.
3: ¿Y dónde?
2: Hay una gordita, una flaquita, una blanquita, una morenita, ¿qué? Una nalgona, una chatica. ¿Y cuál tú quieres?
4: La que te gusta a ti.
2: ¿Cuál tú quieres?
4: La

0: nosotros somos médicos.
1: ¡No!
0: ¿Nosotros somos profesores?
1: ¡No!
0: ¿Nosotros somos jornalistas?
1: ¡No!
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0: caso de una joven que supuesta alegadamente fue embarazada por un espíritu.
1: 100% segura
2: que un espíritu me preñó.
1: No sé qué espíritu, la verdad, no sé qué espíritu me preñó, la verdad, no sé decirle. ¿Oye? Pero 100% estoy segura.
3: ¿Por qué usted está tan segura de que el hijo que está esperando es realmente un espíritu?
1: Averigüé que habían unos espíritus incubos. ¿Oye? Que se dedicaban a preñar a las lindas, hermosas, con la virtud intacta. Como
0: ¿oye? De su mamá.
4: Buena, doña Cesara. Doña Cesara, yo le quiero hacer una pregunta. ¿Qué opina de que a su hija
5: no le está loca?
4: Espíritu, los espíritus no preñan.
0: Aquí tenemos a doña Susana. ¿Qué usted opina de Susana?
5: Que el espíritu no emprende.
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son algunos de los nombres que han cambiado la historia de la música. Y no hablo solamente del reggaetón. Jayco, Raúl Alejandro.

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amo, gracias por estar aquí, de verdad. Para mí es bien importante que estén aquí, cada uno de ustedes significa mucho para mí. 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

0: de pana estaba saliendo con una chica, conociéndola, y en una cita rumbo a la casa, a ella por error se le cayó la cartera, y entre las cosas que salieron de su cartera salieron unos preservativos. Entonces, la pregunta es que ¿qué opina usted de las mujeres que andan con preservativos?
1: Está bien que ella se cuide, pero si tenía preservativo en su bolso, es porque ella nada más no está con él. Se acuesta con varios.
0: Dios mío.
1: Porque yo en mi cartera tengo cepillo de dientes, un cepillo para peinarme, y cualquier cosa, medicamentos.
0: Ay, sí, los medicamentos.
2: Caballo, deja de estar llamando.
1: Porque yo no ando en la calle buscando hombres. Y eso es lo que da a entender que ella está.
2: Tú lo que te debes preocupar es si a esa misma mujer se le cae la cartera y lo primero que le sale es un paquete de condones y un bollo de dinero.
0: ¡Ey!
3: Entonces, ah,
2: entonces ahí tú tienes
0: eso
2: que decir.
0: ¡Te fue bien hoy!
4: Creo que es algo muy ignorante de ese tipo, porque eso es bien, eso es la mujer cuidándose, tanto para el hombre como para ella misma, de una enfermedad, de un embarazo, de algo extraño. Eso es algo como ignorante, machista.
3: Yo lo veo
4: de algunos
3: también.
4: Hombres que piensan eso. Yo lo veo bien.
2: Mira, que cuando tú ves eso, ese caso, ¿verdad? Que se le cayó la cartera y se le cerraron los condones, nada más le llegan tres preguntas al hombre. La primera es, ¿por qué cuatro condones en vez de uno? La segunda pregunta es, ¿con cuántos hombres ha estado? Y la tercera pregunta es, ¿me servirá ese condón?
0: No, pero faltó una. Lo habrá sacado para mí.
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0: Buenos días. Llegó el sábado 25 de julio. ¡Wow! Una mañana espectacular, un día preciosísimo que deberíamos valorar, deberíamos aprovechar, darle gracias a Dios por este día tan maravilloso que nos ha dado completamente gratis. Ahora le pregunto a usted, ¿qué ha hecho para usted de tener un día como este gratis? ¿Qué hizo usted? ¿Cuál fue su inversión? ¿Cuál fue la inversión que usted hizo para que se le diera un día como este? Con aire gratis, una luz solar gratis, todo lo que respiramos, el oxígeno, todo gratis, caminar gratis, hablar gratis, mirar gratis. Pues dele gracias a Dios entonces, por lo menos, ingrato. ¿Verdad que sí? Por lo menos dele gracias a Dios. Dígale, Dios mío, gracias por este día maravilloso que nos has regalado para nosotros hacer lo que nos preste la gana hacer en él. ¿Es así? Sí, señor. Esa es la grandeza de nuestro Dios. Que usted puede hacer lo que usted quiera. Eso sí que todo tiene consecuencia debajo del sol. Buenos días, gracias por la sintonía. Gracias una vez más por el favor de su atención.
1: Oye, Dios, sí.
0: Jensi Rosario, de este lado. Engendrado por un semen virtual musical, provocando orgasmos estereofónicos a través de este pequeño sonido. El microphone. Micro de pequeño y fondo de sonido. ¿Sí o no? Míralo ahí. No estamos muy lejos de la realidad. De inmediato les damos entrada a una figura emblemática de la comunicación y el periodismo por más de 40 años, ejerciendo esta incómoda y peligrosa profesión como lo es el periodismo. Ya no, porque ya ahora periodista por ahí es cualquiera. Pero en esos años de la guácara, que había que andar con un revólver 38 en los bolsillos, un bultito, porque cualquier cosa podría pasar. Y andar inmiscuidos en cosas que no cualquiera ahora tiene los coliones de entrarle. No es fácil, o no era fácil en esos años. La cosa se ha venido ablandando un poquito. Pero esta persona que presento es un camaleón que se disfraza. El hombre se disfraza, se puede poner el camuflaje. Es Poppy Guá. Puede estar con los Poppy y también con los Guá Guá Guá. Aquí está el hombre noticias, Antero Amparo. ¿Cómo está, ministro? ¿Cómo está su día hoy?
2: Pues bájale un poquito. Yo sé que tú me quieres, pues bájale un poco. A todo lo es.
0: ¿Cómo está, Lili?
2: No, bien, me siento honrado una vez más. Amén, estar aquí contigo. Hombre. Lo que llama la voz de oro de aquí, de Úster. Sí, porque la voz de oro originalmente, realmente, es Santo Domingo, nuestro amigo Pérez.
0: Murió, ¿verdad?
2: Sí, murió.
0: Ya, pero yo heredé eso, entonces. Sí, ¿verdad? Eso. Esa es la herencia mía, a mí, del entonces, sí, de parte suya.
2: Sí, claro, okay, claro.
0: Bueno, pues está bien.
2: Pues nada, aquí estamos una vez más y gracias a Dios, como tú dices, un día bellísimo. ¿Quién se atreve a decir que es un día bellísimo?
0: No, lindísimo.
2: Ahora, de que todas esas cuestiones que se puede respirar, que se puede cuantas cosas, gracias a Dios, porque
0: gracias a Dios.
2: Otras cosas no se le puede dar mucha gracia como están las cosas.
0: No, ahora. Adiós, no, no, sí, no, no. A Donald Trump.
2: Adiós.
0: No, adiós. Líder, hablando de todo un poco. ¿Usted cree que a Donald Trump se le ocurre la idea de ponerle un aparatito a uno en las fosas nasales para saber qué cantidad de aire usted respira y cobrárselo?
2: Si tuviera más años, sí, que tuviera.
0: Él da para eso.
2: Si siguiera ahí, pues, claro que para eso y más.
0: Ajá. Dice un microchip.
2: Lo único que la constitución ya no le va a permitir que otro.
0: Dice un microchip en la nariz ahí, no, para medir qué cantidad de aire o oxígeno usted respira para cobrar, mandarle un bill.
2: ¿Y quién sabe si ya comenzó a envenenar el aire?
0: Él no tiene potestad para
2: eso. No, claro que no. Pero nada, lo importante es que estamos aquí en uno de los países. Precisamente hace más de 50, como 50 años que vine a este país.
0: Ajá.
2: Y fue a respirar la libertad.
0: La libertad.
2: Y la expresión de todas las
0: con
2: cosas.
0: Con lo cual fue construida este país.
2: Que fue construido este país hace 250 años. Lástima que ahora se ha ido marchitando todo esto. Y que ya tú no respiras lo mismo. No te sientes tan como antes, como así, como. Te añoraba, como te disfrutaba tanto ahora.
0: Mira, cosa, pero
2: el aire está pesado ahora.
0: El estadounidense común que uno conoce no es como Donald Trump. Es más amable, como más. ¿Verdad que sí?
2: No hay comparación.
0: No hay comparación.
2: Lo que te quiero
0: ¿Y
2: decir?
0: ¿De dónde te crees que vino Donald Trump?
2: De dónde se ha engendrado. Nada, esto. Así es la vida. Ay, tenemos Dios que Dios. Seguir aquí porque este es nuestro país. Sí. Segundo país que tenemos aquí. después del nuestro.
0: Y hay que cuidarlo. Y juramos, por defender la constitución de este país.
2: Y ya cuando tú tienes 50 años en un país, ya ese país casi es tuyo.
0: ¿Usted cree, Mister?
2: Digo, me refiero del. Te acostumbra.
0: Bueno, definitivamente.
2: Sí, claro que sí.
0: Ya, pero, aunque hay muchas personas que conozco que no han cambiado el chip todavía. Tienen muchísimos años aquí. Y todavía. La primera noticia que leen en la República Dominicana, por ejemplo, porque estoy hablando de gente que yo conozco.
2: De dominicanos,
0: sí, precisamente. Por ejemplo, tienen aquí 40 años, ¿verdad? Sí, 40 años, y no saben cuál es el distrito, en qué distrito viven aquí.
2: Ah, no, así tampoco.
0: O sea, pero sí saben qué pasó en el campo de ellos hoy por la mañana.
2: Hay que documentarse de
0: primero
2: lo que pasa aquí.
0: Aquí.
2: Y después tú consigues la información de tu país.
0: Y te enseñan, Mister, por el teléfono. Sí. ¿Usted ve esa casa que está ahí? Una casa por allá en un campo lejísimo, en República Dominicana. Esa casa es mía. Porque usted no sabe quién vive ahí, duerme ahí.
2: No, y si te la vas a quitar, no, porque es otra cosa. Ese país de nosotros está así, me refiero a Dominicana, República Dominicana. Que tú compras una casa y se la renta a alguien o se la deja que te la cuiden. Pero de una vez tú vas allá y no tienes nada.
0: Cuando te llega allá, esa casa no es tuya.
2: La pierdes, sí.
0: No, porque si fulano tiene ahí 40 años viviendo, usted no puede llegar y decir que es mi casa.
2: No, señor, no es tuyo nada. 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
2: Chacho.
0: Este sábado 12 de septiembre, desde las 7 de la noche, 6:30 a 7 de la noche.
2: 6 más o menos.
0: 6:30, la gente llega a las 6:30, está bien.
2: Mira, ya muchos líderes confirmaron que van
0: que para allá. Que van para allá.
2: Sí, señor.
0: ¿Y qué vamos a tener ahí, Mister?
2: Chacho de todo ahí.
0: Van a tirar ahí Francisco y Anabel van a tirar la casa por la ventana.
2: Un cucao, muchacho, que no hay. No. Mira, a propósito de cucao. Diantre, qué cucao que tuvimos ahí.
0: Yo vi. Yo vi que usted subió una foto, pero eso, lo de Sonia, eso es el 12, ¿verdad?
2: Sí, Sonia, el 12, a partir de las 6:30 de la tarde, se van a reconocer. Distinguida personalidad.
0: El 12 de septiembre,
2: septiembre, para que ustedes sepan. Precisamente el 12 de septiembre.
0: Ajá.
2: Y la señora, la licenciada Anabel y Francisco Paulino están manipulando eso. Ah, mira, hay un teléfono para llamar.
0: Para registrarse.
2: Sí, sí.
0: Es gratis, pero hay que registrarse.
2: Sí, sí, 508-753-6800.
0: Van a tener una orquesta en vivo y todo.
2: Y DJ, yo creo que tú vas a estar por ahí.
0: Bueno, ¿no? Cuando viene a ver.
2: Sí, así es que vamos a estar por ahí celebrando junto con Sonia su 31 años de aniversario. Y oye, haciendo aquí. Es el papá de todos los días.
0: Ese fue que enseñó a todo el mundo a vender carros.
2: Claro,
0: a lo hispano aquí.
2: Sí, claro que sí. Sí. Ya no, ya cualquiera en una esquinita está viendo dos o tres carros. Y eso le está afectando, inclusive, por otro lado, a los grandes dealers. Sí.
0: Yo quiero que vamos a invitar a Francisco Paulino para que hablemos de alguna problemática que está. Que hay personas que se están quejando, no específicamente de su dealer, sino de registrar un carro en Moro Vehículo.
2: Se la están poniendo difícil a la gente.
0: Se la están poniendo difícil. Entonces yo quisiera como que él nos venga a hablar un poquito, ilustrar de si él, si su dealer está atravesando por esta situación o no, ¿te entiendes?
2: Otra cosa quiero decirte, están aumentando los robos de vehículos.
0: También.
2: Sí,
0: él ha sido afectado ahí bastante.
2: Muchas veces. Inclusive hablé con dos detectives hace un par de días.
0: Ajá.
2: Y yo le metí una tarjeta y le hablé de Sony y dice, pero va, que hace el hombre que le roba los carros cada rato.
0: Pero yo considero como que, no sé, un poquito más de seguridad sería bueno.
2: Sí. Y mire, tiene todas sus cámaras. Es más, yo quiero.
0: Es que la cámara es para ver qué pasó, Mister. Por una cámara no va a agarrar un ladrón por un brazo. Que venga acá. ¿Entiendes?
2: ¿Sabe que yo pienso que las cámaras deberían estar como conectadas así a un área de la policía? ¿Qué sé yo?
0: Sí, están conectadas. Tienen botón, tienen alarma directa a las policías. Claro que sí.
2: El asunto es, como te dije, a la policía de Usted, inclusive. Mister, está advirtiendo.
0: Mire bien, porque a veces uno habla cosas del país de uno, pero la cosa buena de allá también hay que decirla.
2: Sí, claro.
0: Allá, aunque sea un viejo muriendo, se ponen con una escopeta 12 en el medio del parque vehicular.
2: Un security, sí.
0: Durmiendo.
2: Llaman guachimán.
0: Se duerme, pero por lo menos tiene una 12 hasta sin cartucho ni nada, pero por lo menos está ahí.
2: Sí, claro que sí.
0: ¿Entiendes?
2: Tiene razón, llama la atención.
0: Llama la atención.
2: Y mira, eso es de los robos de carros. La policía aquí de Usted está advirtiendo a los residentes sobre esta situación, que esto usualmente lo hacen en la noche.
0: Ajá.
2: Y que desde junio se ha aumentado esto. Y mira, están robando acá, ¿sabe qué hay que
0: hacer? Y yo le tengo una idea a esa gente ya para que usted continúe. Idea fantástica que se me ocurrió ahora mismo.
2: Ah, sí.
0: Usted es un tipo repentista.
2: Sí, claro.
0: poner dos muñecos en la noche, con que se parezca a un humano con una escopeta en la mano.
2: Ah, tú estás hablando de Home Alone.
0: Dos muñecos que nada más se pongan en la noche, que en el día no estén ahí. Ajá. Vamos a cerrar, ponemos los muñecos.
2: Pero que se muevan, que hagan algo, pero si no, lo tienen.
0: No, dos muñecos con una luz que le dé tenue, nada más, que no tan cerca, pero que le dé un poquito.
2: Que se vea la sombra.
0: Y que se vea la escopeta, exactamente.
2: Diablo.
0: Y usted pone esos dos muñecos ahí.
2: Y oye los carros que está robando, Infinity.
0: Ajá.
2: No, caro.
0: Pero entonces, ¿cuál es la seguridad de estos carros? Dice que están modernos y se lo pueden robar así.
2: No sé, pero están robando Infinity.
0: Mientras más moderno, más fácil de robar, porque lo pueden hackear, son computarizados.
2: Claro, también.
0: Y sí, lo hackean y la llave la hacen, la copian, qué sé yo, la clonan, quiero decir.
2: Sí, bueno, así es que nada, eso.
0: Dos personas fueron baleadas a primera hora del pasado miércoles dentro de una tienda de tabaco en la calle Chusbury, aquí en Worcester, Massachusetts, según la policía. El hombre y una mujer fueron tiroteados poco después de las 12:30 de la madrugada. Estaban borrachos dentro del Victory Cigar Bar del 56 de la Chusbury Street. Los agentes fueron llamados de inmediato y prestaron atención médica utilizando sellados torácicos, de lo que le ponen los parchos, eso que le ponen en los hoyos de los tiros, antes de que ambas víctimas fueran trasladadas al hospital. Ambas víctimas estaban en condiciones, estaban conscientes y alertas cuando fueron trasladadas, según la policía. Ambos fueron operados y estaban en estado estable el miércoles por la mañana. Eso es lo último que tenemos de esta noticia. No sabemos si en qué estaban involucrados ellos.
2: Así es.
0: Porque cuando vienen que reciban dos tiros, pues a veces no tienen nada que ver, pero muchas veces sí están involucrados en cosas turbias.
2: Sí, está raro eso, sí.
0: ¿Entiendes? Entonces, que se recuperen para que puedan cumplir allí. Ahora, es duro usted salir de una operación esposado.
2: Chacho, te tienen amarrado en la cama.
0: Sí, amarrado,
2: posado. No puedes... Óyeme, ahí sigue el desbordamiento del alcantarillado. Provoca.
0: Nos tocó otra vez a nosotros. Consigamos
2: por ahí detrás.
0: Ahí está la pupú al pecho.
2: Chacho, están unos arenes por ahí dando vueltas.
0: Señores, no se bañen esos lagos. No se bañen ahí.
2: Ni pesque, ni haga nada. Ni tu mascota la meta
0: por
2: Mister, ahí.
0: No es por especular, pero el Yumas, la morgue del Yumas y todo eso está al lado de ese lago.
2: No, pero esa gente no creo.
0: Perdón, Mister, si fue una tubería de aguas residuales que se rompió.
2: Nah, pero no digo más.
0: Pero espérese, porque ¿y dónde van las aguas residuales?
2: Ellos tienen sus pozos sépticos, su procesamiento de líquido y agua.
0: Esa gente va por el alcantarillado, Mister, claro que
2: no,
0: sí.
2: No creo. Lo que te quiero decir es que el viernes 24 de julio, o sea, este viernes, aproximadamente 15,000 galones de agua residuales sin tratar fueron vertidos desde una tubería subterránea en inmediaciones del 23 de las aguas Cofo, Ruta 20, lo que puede causar niveles elevados de E. coli en el punto de alrededor de la zona de donde se...
0: Y todo eso cayó en el lago Cusiga.
2: Todo eso cayó.
0: Esa pupú ahí. Porque aguas residuales, ustedes saben lo que es, ¿verdad sí? Pero, Mister, yo cancelara a todos los que tienen que ver con las reparaciones de esa tubería que se han hecho, porque una vez se puede derramar, y hasta dos veces, sin querer.
2: Pero cada rato,
0: y que se rompe la tubería, ahí se están buscando un dinero con eso ahí. ¿Cuánto cuesta reparar eso ahí?
2: Ay, muchachos.
0: Muchísimo dinero.
2: Muchísimo dinero.
0: Entonces, tiene que estar claro lo que estamos haciendo. ¿Entiendes?
2: Claro que sí.
0: Bueno.
2: Oye, qué bueno que el sindicato de policía, de aquí de la policía, está elogiando
0: a Eric Batista.
2: A Eric Batista.
0: Se puso los pantalones y dijo, aquí no va eso.
2: El asunto de la Junta de Revisión de... El asunto es que los sindicatos de policía de la ciudad elogiaron esta semana la recomendación del gerente de la ciudad, Eri Batista, contra una Junta Civil de Revisión. Lo que pasa es que la agencia, inclusive matriz del sindicato de patrulla, emitió una extensa declaración pública de aprobación, mientras que el presidente del sindicato y de oficiales superiores eligió la decisión esa.
0: ¿Usted sabe dónde viene todo eso?
2: Dime.
0: ¿Usted recuerda una comisión que vino de Washington de que a analizar a los policías de aquí, que tuvieron que duraron como dos semanas haciéndole entrevistas a muchísimos policías y investigando de que los policías usaban la fuerza, de que utilizaban el uso de la fuerza para los ciudadanos
2: okay.
0: Y de que uno tuvo relaciones con una prostituta? ¿Usted se acuerda de eso?
2: Sí, me acuerdo, claro.
0: Todo eso viene de ahí. Aquí se enganchan en las olas, en las cosas.
2: Además, que decirte una cosa. Yo felicito a la policía de aquí, de esta ciudad.
0: Son gente que trabaja.
2: Si tú ves otro pueblo, otra ciudad, a macanazo limpio.
0: Son decentes los policías de aquí.
2: Y muchos hispanos que hay también.
0: Claro, nosotros somos pro policía aquí. Amigo de Paul Social, el jefe de la policía, que tengo su teléfono aquí, lo podemos llamar ahora mismo.
2: Sí, claro.
0: Él no lo va a coger, pero...
2: Pero por lo menos lo llamamos.
0: Por lo menos lo llamamos. Usted sabe que eso se usa mucho en nuestro país.
2: Oh, sí, sí, sí.
0: Usa de que tarjeta de policía.
2: Oh, sí, sí.
0: Y que yo soy amigo fulano y sí. Como usted lo llama, no cogen el teléfono.
2: Lo No, que el coronel, mira mi tarjeta, el coronel. Sí, no, y con el policía viene igual. Pero este coronel ni siquiera.
0: Ni siquiera
2: existe el teléfono. Oye, hablando de policía, frente al cuartel de la policía,
0: ajá,
2: está haciendo la demolición de ese centro. ¿Te acuerdas que ese sitio ahí grandísimo?
0: Ajá, en la esquina ahí.
2: Sí, el imponente Uster Memoria o de Auditorium, que era eso.
0: Oh, wow.
2: Ese building
0: grande. ¿Qué van a hacer? ¿Apartamento también?
2: No, espérate. Okay, por décadas ha estado cerrado. Uh-huh. Es más, 27 años estuvo vacío. Y ahora están tratando de hacer unas cosas muy importantes. Estaba en forma más tarde. Uh-huh. Pero eso sigue. Eso están haciendo un trabajo grande, porque eso tiene 27 años cerrado.
0: Sí, pero mira, el apartamento que están haciendo al frente, ya están casi ready para los envejecientes.
2: ¿Oh, sí?
0: Y lo del frente ahí, lo que antes era Girls Inc, qué sé yo.
2: Sí, sí, sí.
0: Sí, eso ahí ya ahora está, ya cogió flow.
2: Bueno, pues eso ese museo, te digo que ya lo están remodelando, ya le van a dar los tablazos, se dan con una bola de hierro grandísima.
0: Ajá.
2: Van a demoler eso y van a reparar todo eso.
0: Bueno, en otro orden de ideas, otra muestra de mosquitos de aquí de Worcester ha dado positivo, lo que ha provocado una segunda ronda de fumigación. Si usted ve que pasa una guagua por su casa botando un humo, una vaina, no se asuste, no es una bomba, es que están fumigando.
2: Ahora debe cerrar la ventana por 15 minutos.
0: Se recomienda, sí.
2: Sí, sí.
0: El Departamento de Salud Pública de Massachusetts detectó el virus del Nilo Occidental en mosquitos recogidos en un sitio de trampas de aquí de Worcester, diferente a la muestra que dio positivo la semana pasada. Uh-huh. El proyecto de control de mosquitos de Central Mass tiene previsto realizar fumigación de pesticidas montada en camiones, eso es para el próximo jueves, en la zona general donde se encontró la muestra positiva. Así que el nivel de riesgo del virus del Nilo Occidental en la ciudad de Worcester sigue siendo bajo por el momento, según las autoridades, pero también se tiene previsto que se fumigue los días 4, 11, 18 y 25 de agosto. Aquí en la ciudad. Si usted ve una guagua que pasa por su casa,
2: sí,
0: con esa situación, no se asuste, que es por su salud. Bien.
2: Óyeme, este es el sábado 15 de agosto, ajá, de 12 a 8 de la noche, en la explanada del City Hall estará
0: la pista de baile más
2: centro,
0: grande.
2: Se llama el Tumbao Latín, el centro Tumbao Latín Dance, se llama,
0: sí,
2: eso.
0: Sí, sí, sí.
2: Es una celebración inolvidable sobre cultura, música, danza. Las cuestiones latinoamericanas van
0: a estar ahí.
2: A todo dar, sí. Entonces, inclusive habla de unos ritmos vibrantes tradicionales.
0: Ay, ay, ay, ay, ay.
2: Y energía. Esta muchacha aquí esta señorita de centro.
0: Tina Velázquez.
2: Sí, me estuvo hablando de eso. Y a propósito de eso.
0: Un saludo para Tina, un abrazo.
2: Gracias. Y a Carmen
0: Ejecutiva.
2: Rosado. Mira, y precisamente ayer en centro se hizo. Muchachos, qué tremendo cucao.
0: Yo vi que usted estaba subiendo cosas. Había un party ahí, latino encendido.
2: Es una cuestión bellísima.
0: Y viene el Back to School también,
2: sí,
0: de centro.
2: Y te recogiendo mochila usted, todavía.
0: Mucha actividad en el centro.
2: Sí, mucha actividad tiene ahí. Fue bellísimo. Habían como algunas 15 organizaciones en el.
0: ¿Cómo te digo? En el parque. Y hubo hamburguesa. Hubo un grill prendido ahí.
2: Y muchos refrigerios. Y piña colada, pero sin alcohol.
0: Ah, no, porque. Está bien, líder, porque claro, hay que cuidar la salud.
2: Además, es una cuestión para niños.
0: Y no todo es romo y juca, señores.
2: Claro, sí,
0: no.
2: De vez en cuando hay que poner un lado.
0: ¿Tú me entiendes? De vez en cuando una verde, pero te entiendes.
2: Así es que eso chupe, cójanlo suave.
0: Definitivamente.
2: Y a propósito de chupe, oye, tremendo chupe ahí en ese Polar Park, muchachos.
0: Hay un chupe.
2: Ay, se hizo un chupe con la cuestión del Salón de la Fama.
0: Ajá.
2: Estuve por ahí también, no sé si viste eso.
0: Tuve la oportunidad de ver algo, sí,
2: por ahí. Sí, eso se dio buenísimo ahí, el Salón de la Fama. Entonces. Eso fue, como te dije, se fueron cuatro personas ahí que se reconocieron.
0: Sí.
2: El presidente de los Uxos, el doctor Charles Steinberg, tu amigo.
0: Mi amigo, doctor Charles, un abrazo Charles para Steinberg, doctor Charles.
2: Fue uno de los inductores.
0: Siempre tiene un problema. A los otros andaba con una pierna rota. ¿Con qué andaba ahora?
2: Andaba con una bota grande.
0: ¿Y qué es lo que pasa?
2: No sabes que los años no caen encima. Y uno de otro chueco por ahí.
0: Pero él tiene que ponerse menos vaina encima. Porque anda con muchas cosas arriba.
2: Mira, sigue tratando de hablar español. ¡Saludos!
0: No, él está bien.
2: Lo que te quiero decir es que fue junto a él, el ex-manager que se llama Chad Tracy.
0: Ajá.
2: Fallecido Mark Friedrich. De Norboro. Oye, ese fue quien hace 50 años fue el novato del año de la Liga Americana.
0: De los Rexos.
2: Y también el fallecido Jim Savinsky. Ahí vi la viuda, la familia. Savinsky fue un líder cívico de Uster.
0: Ajá.
2: Que ayudó a traer los Rexos aquí a esta ciudad. Entonces, realmente, eso se hizo. Muchachos, había bar abierto, oye bien, bar abierto y una picadera grandísima. Yo estaba por ahí cerca, ¿tú me entiendes? Y la cerveza que tú quisieras.
0: Ahí se, eso está bien.
2: Ahí se había de todo. Ahí. Ahí, o sea que eso resulta tan duro.
0: Bueno, hoy, señores, hoy el Puerto Rican Festival en aquí en Massachusetts, más bien en el Franklin Park de Boston. Eso es el festival boricua, el festival puertorriqueño de Massachusetts. No el de Worcester, porque el de Worcester viene por ahí los puertorriqueños. Pero para la gente no se confunda, hoy es el festival puertorriqueño de Massachusetts que se celebra en Boston.
2: Y estará repartiendo pitorro y
0: pitorro. Ahí va a haber de todo. Franklin pitorro. Park en Boston los días 25 y 26. Hoy y mañana. Mañana es la parada. Ajá. Hoy van a ser el inicio del festival. Okay. Con orquestas, diferentes artistas, ¿verdad? Sí. Atracciones. Vamos a estar allá. Claro. Así que la gente que quiera irse con nosotros, compartir para allá, sí. Pues nos vamos a la 1:40 de aquí.
2: Ahí hoy. Vamos a estar allá.
0: Sí. Mira, y para que vaya para la Carpa La Mega, le vamos a dar su t-shirt, su camiseta. Claro, sí. La persona que quieran irse con nosotros, con nuestro equipo, nuestro team, ¿verdad?
2: Claro que
0: eso
2: sí.
0: Yo lo estoy haciendo sin permiso de Jota. Pero...
2: Jota, que te está escuchando por ahí, hay cuidado con eso.
0: Eso yo le digo, no, es invitando a la gente, ¿sabes? Ahorita me dice Jota, ¿y dónde están los premios que tú lo das a esa gente?
2: De tan loco. Pero mira, sí. A propósito, una observación
0: cuando
2: para los
0: llegue chupas. Cuando llegue
2: esa van allá. A los chupas, tengan cuidado, porque allá en Boston no se puede chupar aquí como se chupa por acá.
0: No, aquí tampoco, aquí menos. Aquí, mister, menos. ¿No? Aquí es más peligroso. Aquí
2: le su cosa guilladita por ahí, en un termo cualquiera.
0: Ah, pero ya los policías conocen los vasos rojos. Los vasos rojos.
2: Dije, soy de café. Dije.
0: No. A nadie se le ocurre tener un vaso rojo en la mano ni azul. Nada de eso.
2: ¿La policía se da cuenta?
0: No, de una vez. Mejor compre un Dunkin' Donuts, bote el café si usted no quiere y échelo ahí.
2: Eso no le diga muy duro, la policía debe escuchar. Lo asunto es que esos pitorros. Mira ahí, este muchacho, Santi Navarro, está vendiendo pitorros de diferentes sabores. Llévense su pitorro, pero disfrazado, como dice Jensi. Sí. No vayan a lo loco, de loco viejo, con esos vasos que todo el mundo sabe lo que es. Así que ya ustedes saben.
0: Bueno, hay una. Para irnos a nuestra primera pausa, nos estamos preparando a la para irnos a nuestra primera pausa. Sí. Pero después de la que regresemos, cuando regresemos. Vamos a hablar brevemente de un señor, amigo suyo,
2: ¿sí?
0: De aquí, de Massachusetts, que está involucrado en un... está entre los tres acusados en un presunto fraude inmobiliario y lavado de dinero.
2: No te creo. Entonces aquí. No es amigo mío.
0: ya no es amigo suyo.
2: Sácalo de ahí.
0: Miren, un empresario que tal vez usted lo conoce, usted lo ve por ahí, pepillito, como dicen.
2: Sí.
0: Y calladito y con zapatito, con que yo qué.
2: Saco y colbate y zapato en los dos pies.
0: Y está involucrado. Oiga esto, cuando los federales lo publican, es que ya la cosa está ahí.
2: Ahí mi cuarto.
0: Entre los tres acusados está ese señor en un presunto fraude inmobiliario.
2: Ay, no.
0: Y lavado de dinero.
2: No.
0: Proveniente.
2: No.
0: De.
2: No,
0: el narcotráfico.
2: No te creo. Pues es una combinación fatal.
0: Es una combinación fatal. ¿Qué más traemos,
2: Lito? Oye, antes que se nos olvide, hoy es un operativo más del consulado dominicano.
0: Otro operativo más.
2: Otro operativo.
0: ¿Pero que hoy?
2: Sí, hoy, el 25, es ahí en el Ava Home Care.
0: Ajá.
2: Eso está en el 29 de la East Mountain.
0: Ajá.
2: O sea, eso queda al lado de AAA. O sea, que ahí van a estar ofreciendo toda clase de servicios al consulado dominicano.
0: Ajá.
2: Esto, desde antes de nacimiento y toda esa cosa. No sé si la cédula estará bregando.
0: Todavía no creo, porque la cédula los dominicanos estamos esperando la cédula como arroz que la estamos esperando.
2: Sí. Además, la cédula eso de la Junta.
0: Sí.
2: Y no sé si la Junta va a estar ahí.
0: Pero... Yo considero que para la cédula también deberían hacer un operativo como
2: claro que
0: para
2: sí,
0: entregar
2: claro.
0: La cédula.
2: Bueno, pues
0: hoy ahorita ponen la gente a coger lucha por la cédula esa también.
2: Sí, es de 9 a 4 hoy ahí en el. Ahí en la East Mountain, después de coincidamos para allá.
0: Ahí está, ya regresamos con más del Open Mic por La Mega. Para comunicarse con nosotros, 508-304-6258. Si usted tiene algo que aportar a este programa hoy, pues usted puede llamarnos al 508-304-6258. Buenos días.
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0: buenos días, buenos días, buenos días. De regreso con las informaciones acá en el Open Mic por la Mega. Venezuela anuncia su retiro de la Corte Penal Internacional, pero investigación por presuntos crímenes continuará, dice la presidenta. Donald Trump recibirá a Zelensky en la Casa Blanca. Busca acuerdo de cooperación en defensa. El régimen iraní amenaza a tropas estadounidenses y dice que tiene billetes de idas gratis al infierno. Sean Diddy Combs, Puff Daddy, los ponen en aislamiento en la cárcel después de una pelea con otros reos. Estados Unidos registra el mayor brote de sarampión en más de 30 años, con más de 2.300 casos en la actualidad. Y este Kennedy quitó esa vacuna, el nuevo secretario de salud. Los retiró esa vacuna que ya que no se le deben poner a los muchachos. ¿Será por eso?
1: O sea, que ese no es el secretario que dice que es medio loco.
0: No, es hombre muy inteligente.
1: ¿Ah, sí?
0: No, claro que sí. Netanyahu, el de Israel, el líder, el primer ministro israelí, viajará el lunes a Washington y se reunirá con el Caco Muñeca el martes. Un hombre amenaza con lanzarse de un puente y paraliza el tránsito en Los Ángeles.
1: Oye,
0: a esa gente quieren tirarse un puente. Yo lo dejara, no se van a tirar nada, mister.
1: ¿Sí?
0: Si, mister, si se fueran a tirar, no le daría chance a nadie subir.
1: Ya no
0: lo ni que hablar con ellos. Ah, sí. Yo, que, si se van a tirar, cuando ven que llegó la primera autoridad, se tiran.
1: Eso es como el tipo que llamaba al diablo. Que cuando el diablo vino, pero espérate, contigo no se puede jugar.
0: Yo no gastara un centavo en mover recursos y que una gente se va a tirar de un puente, no, señor.
1: Mira, y quiero decirte por otro lado, parece que se acabó el amorío del presidente de República Dominicana con Caco Muñeca.
0: Ah, no le pusieron, no, pero él, dígame, porque él no le accionó de una vez.
1: Déjame decir lo que te quiero. Oye, la vaina de Caco Muñeca eso no tiene nombre.
0: Sí.
1: La vaina fue que ahora
0: lo incluyó.
1: Sigue con los aranceles. Creo que son 12.5 que le va a subir. El asunto es que, tras investigación sobre trabajo forzoso, oye esta vaina, la medida responde a hallazgo de la Oficina de Aduanas y Protección Fronteriza, que llama CBP, de Estados Unidos. Entonces se indicó el uso de trabajo forzoso en la producción, oye esto, de perlas y joyas.
0: Oye, eso.
1: En empresas.
0: Pero Abinader de una vez paró. Ayer habló y dijo que no le iba a dar entrada a los productos de fabricación forzosa.
1: No, sí, el diablo.
0: Reaccionó
1: bueno, está duro el hombre.
0: No, es que, mister, Eco USA, que está bregando, son a lo loco.
1: Sí, sí, entonces el arancel 12.5 aplica a los productos exportados a Estados Unidos. Entonces tú dices que ya si le salió frente al muchacho.
0: Sí, sí, sí.
1: Pues de todo modo había como un amorío ahí, pero se está acabando, parece. Oye, me hablando de amorío.
0: Ajá.
1: Antes, para tú pedir, como llaman, le decían, dicen de esa forma.
0: Sí.
1: Un familiar, un amigo, lo que sea, para Estados Unidos, siendo tú presidente, siendo ciudadano.
0: Ajá.
1: Simplemente se firmaba un affidavit.
0: Sí, sí, eso de una vez.
1: Y una carta. Mira, sí, yo soy responsable.
0: Hay una moña que hay que pagar.
1: Es lo que te estoy diciendo. Antes era, mira, sí, dame, yo firmo un affidavit. Que si va allá, él no va a coger ningún servicio, pero yo soy responsable. Yo lo mantengo, lo que sea.
0: Y al otro día,
1: estaba en la oficina de Google Facebook. Lo que te quiero decir es que ahora, oye bien, están pidiendo una fianza de $100,000 para obtener la green card. Entonces, el abogado de inmigración estuvo explicando esto. O sea que antes, como te estaba diciendo, pero ahora sí, aplican eso. La propuesta inclusive la aplicará a personas fuera de Estados Unidos que solicitan una visa de inmigrante y buscan demostrar que no dependerán de beneficios públicos en Estados Unidos. Bueno, Jensi, para que te vaya de espalda.
0: Sí.
1: Se está hablando ahora de $100,000.
0: Ay, es para poder conseguir una green card.
1: Para aquellas personas que quieran solicitar una green card.
0: O sea, pero espérese, entonces hay que subir los servicios de me caso contigo por la green card. Hay que subir los servicios.
1: No, están cobrando demasiado.
0: Ya sí, porque si ya están cobrando 100 mil.
1: Están cobrando hasta 20 mil pesos.
0: No, es que entonces 20 mil no van a dar porque si tengo que pagar 100 mil.
1: No, no.
0: Para poder.
1: Pero hay unos vampiros que están cobrando más de eso. Están cobrando hasta 20. La cuestión es que para garantizar es que esa persona no vaya a convertirse en una carga pública.
0: Claro.
1: Hay que depositar 100 gañazos, 100 tululuces.
0: Yeah. Mire, hablando de la Green Card, ahora el examen médico obligatorio para obtener esta preciada tarjeta verde le va a exigir a los solicitantes, ¿verdad? Un registro de los tatuajes que tenga en su cuerpo.
1: Antes preguntaba, señas particulares, ¿qué decían?
0: Sí, señas particulares, pero ahora no. ¿Tú tienes tatuaje? Aunque esa información no determina por sí sola si una persona puede acceder a la residencia permanente de Estados Unidos, el procedimiento forma parte de la evaluación exigida por el Servicio de Ciudadanía e Inmigración de Estados Unidos, USCIS por sus siglas en inglés, donde un médico autorizado completa el formulario I-693 con los hallazgos observados durante la consulta.
1: No me diga.
0: Y por un tatuaje le pueden negar a usted el acceso.
1: Pero mira todo el problema que ha habido con la gente que
0: tiene a la preciada tarjeta verde.
1: Y como están ahí. Antes preguntaba siempre eso, pero como no usaban tanto en esos países nuestros.
0: Usted, señor particular, soy una pedra que me dieron arriba un ojo ahí.
1: Diablo. Óyeme, esto. Y esta gente del Festival Dominicano vienen duro también.
0: Eso viene fuerte.
1: El 5 de septiembre.
0: La Casa Cultural Dominicana.
1: Sí, eso es en el Institute Park que se está haciendo eso. Y ya pusieron los precios aquí de la mesa y la cosa.
0: Ajá, ¿no? Pero eso no. Eso está. Y eso es así. Pero ¿cómo va a ser? Ya. Pero y eso se puede promover. Eso no se puede mencionar. No creo.
1: No, después hablamos de eso. No,
0: sí, porque eso.
1: Después hablamos de eso con Pacual.
0: Porque
1: hay unos precios aquí.
0: Caerle así como de repente.
1: Patrocinar.
0: Eso es.
1: Va a hablar con Pascual Sigoyen.
0: Este es más tranquilo. Pascual. Y a colores que le
1: diablo. Este es un panfleto a colores.
0: Digo que eso se pasa de tú a tú, pero eso no es para regalo por la calle.
1: Sí, Pascual no.
0: No creo.
1: Va a hablar de tomar paz.
0: No.
1: Diablo.
0: La suerte.
1: La suerte que viene el festival el 5 de septiembre. Bueno. Aquí en la playa. En Institute Park.
0: Y será un festival por todo lo alto de dominicanos, para los dominicanos y para los que
1: latinoamericanos.
0: Latinoamericanos, exactamente, para todos en sentido general, no nada más para los dominicanos, quería decir.
1: Sí.
0: Es un festival organizado por la Casa Cultural Dominicana y por eso se le llama el festival como dominicano de gusto.
1: Sí, claro.
0: Pero no es que nada más es para los dominicanos.
1: No, claro que no.
0: Eso es para todo el mundo.
1: Mira, y saludo para el gato.
0: ¿Cómo el gato?
1: El gato Harry. Ajá. Y su esposa. Neri.
0: Sí.
1: Y fíjate, hay dos manotas aquí. Salud. Sí.

0: de defensa infantil en Worcester recibió una moña, un dinero en estos
1: otra
0: días.
1: Vez.
0: Aquí están dando
1: cuatro. Tenemos que hacer una cuestión civil.
0: Pero yo lo estoy hablando a usted, mi sí, que tenemos, eso, tenemos que organizarnos en eso, porque algo nos va a caer. Oye, algo va a caer. Sí. Aquí, mister, las instituciones que dan, que donan dinero, no lo donan a personas particulares. Siempre lo donan a fundaciones,
1: claro,
0: o a instituciones registradas, ¿entiendes?
1: Ah, pues tenemos que poner un nombre en una fundación.
0: Pero, nosotros, por supuesto, líder, vamos claro, a poner aquí una fundación, una claro, vaina, para poder recibir recursos.
1: Así
0: mire,
1: es.
0: Esta organización sin fines de lucro, de que de defensa infantil, que nadie la conoce, recibió un apoyo adicional del presupuesto estatal para establecer servicios destinados a los niños y a la familia. Eso está bien.
1: Okay.
0: Lo único es que la institución aquí nadie la conoce.
1: Emma, como dice Ramón Peña, el amigo mío, vamos a crear lo que se llama el Instituto del Niño.
0: Claro.
1: Suena bonito eso.
0: Oh, pero, claro.
1: Ramón, eso
0: ahí
1: suena
0: bonito. Ahí todo el mundo dona.
1: Ramón y Marlene. El Instituto del Niño.
0: Del niño. Y, se, y se compran cuatro cartulinas para dibujar.
1: Ay, muchacho.
0: Y uno lápices de colores de $2.
1: Sí, comenzamos a conseguir mochila por
0: y
1: ahí.
0: Y cositas y vainitas, engañar a la gente y a recibir dinero.
1: Ya está eso, Ramón. Ya tenemos el Instituto del Niño. Vamos a arrancar con eso.
0: Se hacen unas cuantas peñas burger.
1: Oh, sí,
0: ya, y se le regala, sí, sí, y se le regala a la gente ahí.
1: Oh, ¿tú crees?
0: Miren, las escuelas públicas de Worcester, en otro orden, ampliarán jardines para polinizadores. Polinizadores, exactamente, gracias a una subvención también que recibieron las escuelas, sí, porque las escuelas ya sabemos lo que es, hay un dinero fuertísimo,
1: sí, claro,
0: pero aún así reciben muchas subvenciones. También, en otro lado, un parque infantil, Bennett Field Playground, cerrará temporalmente por obras de renovación de su superficie de seguridad. Todas esas actividades aquí en Worcester, Massachusetts, estas son cosas que están pasando aquí. Usted debe conocerla, al menos debería.
1: Oye, y la cuestión de Mr. Mall.
0: Sí, Mr. Mall. Carísimo, eso ahí lo han puesto.
1: No, pero.
0: O hay... Ignacio que paga de que $100 semanal, ¿qué es?
1: ¿Cómo va a ser?
0: Sí, no.
1: Mr. Mall, conozco yo eso desde 1992, cuando abrí mi primer buzón ahí.
0: Ajá.
1: Y ahí estaba el correo antes. Lo siento que veo una cuestión aquí que tengo que cerciorarnos mejor, que un esfuerzo de un año para. Rehabilitizar, pues eso lo están rehabilitizando ya.
0: Sí, sí.
1: El antiguo invitado se ha estancado.
0: Ajá.
1: Con la propiedad prácticamente vacía. Oh, se están yendo de ahí.
0: Me interesa que están cobrando muy caro por los. Ahí te lo estoy diciendo a usted que es caro. Ahí, pero ahí hay un gimnasio que paga $100 semanal.
1: ¿Cómo va a ser?
0: Y usted va y está en la mata de los instructores ahí, vacío. Porque al lado, el plan de fitness paga 10.
1: No, ya.
0: Mensual.
1: Ya. Junto al asunto que antiguos inquilinos alegan que el edificio no fue preparado adecuadamente después de un incendio que hubo en
0: ajá,
1: septiembre. Pero el propietario no está de acuerdo con eso. Entonces, hay cuatro locales que yo cuando en Bururarán.
0: Y la gente se va de ahí, sí. La gente no.
1: Sí, pero. Y ya tiene unos locales abajo que yo nunca he visto a gente pasando.
0: No, es que
1: por
0: no
1: ahí.
0: Va, ahí no va nadie porque es que venden caro. El problema, mister, es que si usted paga un local carísimo, sus artículos también tienen que ser caros para usted compensar
1: claro
0: lo de usted pagar la luz y el local donde está, ¿entiende? Mira. Entonces la gente no va ahí. Las compras en línea, mister,
1: oh,
0: eso le echa un hoyo a todas esas tienditas, a todas esas cosas.
1: Oh, sí,
0: pero,
1: claro,
0: pero entonces los dueños de esos locales creen que todavía está, vaya downtown aquí, todos los locales están vacíos.
1: Sí.
0: El building de cristal, como le llamábamos, el Glass Tower.
1: Aquí, sí.
0: Ahí nada más hay dos empresas funcionando.
1: Y dos empleados matando mosca.
0: Eso está vacío, completo.
1: ¿Cómo va a ser?
0: Y todo eso,
1: Y mister, carísimo está hoy.
0: En la esquina, el de Commerce Bank, ahí van a hacer un apartamento arriba.
1: ¿O sí?
0: ¿Dónde estaba el Commerce Bank?
1: Ah, sí, sí.
0: Ahí van a hacer un apartamento. ¿Por qué? Porque las oficinas están vacías en Fallon, atrás, donde estaba la Fallon, el seguro.
1: Sí, sí, sí.
0: Que todas eran oficinas. Eso lo están haciendo apartamento también. ¿Pero por qué? Porque la gente no está en oficina. Porque están muy cara.
1: La gente está comprando a través de internet.
0: Y no es que los servicios están online. Ya la mayoría de cosas de los servicios están online. Usted llama a una agencia hasta del gobierno y lo que le habla es una máquina.
1: Sí,
0: y usted
1: sí
0: resuelve por ahí. Pues usted comunicarse con un humano es una brega.
1: De cosas,
0: Entonces estamos
1: aquí. Ese es mi temor. Si ahí estaba antes Social Security.
0: Sí.
1: Que yo inclusive trabajaba como intérprete, le llama DDS. Disability Determination Service. Ahí yo comencé a trabajar como intérprete, sí. Después pasé a UMass y después a Fallon y San Vince.
0: Sí.
1: El asunto es que ahí estaba ese departamento de Social Security, donde te aprobaban o te rechazaban.
0: De una vez.
1: Una de las dos cosas.
0: Sí.
1: El asunto es que ese Mita lo conozco ya hace muchos años. Te digo, tenía un box ahí, un P.O. Box desde 1992.
0: Un promotor hotelero de aquí de Worcester solicita una prórroga de 2 años para construir.

0: un hotel en, de 122 habitaciones.
1: ¿Otra
0: ahí
1: vez?
0: Ahí en la Providence Street. Ah. Lo que pasó con este señor, rapidito, fue que en el 2025 a él le aprobaron, ¿verdad? La Junta de Planificación le aprobó el plano definitivo de este hotel. Fue aprobado específicamente el 10 de julio del 2025.
1: Ah.
0: Eso es como cuando usted, por ejemplo, pero él no estaba ready para construir. Y eso se vence. ¿Entiendes? Eso le dan dos años.
1: ¿Sí?
0: Dos años le dan a eso. Por ejemplo, usted va a buscar un permiso a la oficina, a la Junta de Planificación, y se lo aprueban para usted construir una casa ahí.
1: Sí.
0: Pero usted dice que está contento porque tiene el permiso, porque tiene una fecha para construir eso.
1: También es verdad.
0: Eso se vence. Entonces, sí, a él le está llegando el día de vencerse el asunto.
1: ¿Y qué va a hacer entonces?
0: Y quiere que le den una prórroga porque él parece como que no consiguió el dinero. Mister, hay gente que se la juega, que viene y le dice a usted, tiene un terreno, por ejemplo.
1: Sí.
0: Dice, yo voy a construir, estilo República Dominicana, que sí, le vende un apartamento con la foto.
1: Ajá.
0: con la foto del edificio, por ejemplo. Mira, se junta con unos socios. Mira, yo tengo el permiso de construir un hotel ahí. Está bien, yo tengo el permiso de construir el hotel ahí. Pero ¿dónde está el dinero para usted construir el hotel?
1: Esto es un alicate.
0: ¿Eh? usted no tiene el dinero. Vengo, le engancho a usted, que es un inversionista con millones, y al otro que está allí. Pero con el permiso que tengo de construirlo, sí, ¿no? Sí, es lo sí, único, sí. Y el sí, terreno tal vez.
1: Sí.
0: Mire, tengo el permiso y el terreno, pero no tengo los chavos. Oh. Entonces parece que los inversionistas se le echan para atrás y se quedó con el permiso en la mano.
1: Oh.
0: Y ahora no tiene cómo construir la vaina.
1: ¿Y entonces qué se puede hacer en
0: eso? No, caso, él está pidiendo una prórroga que se le dé hasta el 2027, hasta el año que viene,
1: sí,
0: para esta empresa, se llama Park Silver Development, con sede en Maryland. Está pidiendo a la Junta de Planificación de la ciudad que prorrogue la aprobación definitiva del plan urbanístico del hotel, que se lo prorrogue hasta el 10 de julio del próximo año. Él quiere hacer un hotel ahí.
1: Claro.
0: Un hotel de.
1: Dele un chasecito.
0: Aquí hacen falta hoteles.
1: Sí, claro, denle un break. 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
0: Ajá.
1: 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Y está invitando y está anunciando. El 30, va a celebrar su 31 aniversario.
0: Ajá.
1: El 12 de septiembre a partir de las 6:30 en su local del 1448 de la calle Grato. Hay ya varios líderes que confirmaron que sí que van.
0: Vamos para allá.
1: Se va a certificado.
0: Va a haber comida.
1: Va a haber comida.
0: Una orquesta en vivo.
1: Habrán por ahí su verdecita de vez en cuando.
0: Puede ser, sí, porque sí, la gente decente, mister. Sí, se claro, puede tomar una cervecita un sin
1: vinito,
0: problema.
1: Un vinito, sí.
0: Eso en algunos sectores que no se puede dar ni el olor.
1: Pero sí, su vinito y eso, y nada, y creo que está muy bien. Y también Centro sigue con su recolección de mochila para el que se abre en la clase aquí el 12 de agosto, como tú sabes. Y están recolectando mochila. Ya varias instituciones se han unido a esto. Y está trabajando duro Centro con esta muchacha, Tina Velázquez, a la cabeza.
0: ¿Sí? Muy dura, Tina. Un abrazo para Tina.
1: Sí, se le quiere mucho.
0: Miren, por último de mi parte, según los agentes de un programa, se llama Summer Impact, de acá del departamento de policía, que tiene que ver como con los asuntos de verano, ¿verdad? Por acá.
1: Ajá, ajá.
0: Una visita nocturna de un control de bienestar en la Church Street derivó en una detención por posesión de armas y drogas después de que encontraran a un hombre de 58 años desplomado sobre el volante de un coche.
1: ¡Auch!
0: Arrebatado, drogado, porque aquí la gente se droga manejando y aquí hay que tener cuenta, señores.
1: Eso no,
0: yo ese episodio lo he visto muchas veces aquí, hasta en parqueos de tiendas, donde mujeres, he visto más mujeres que hombres, pero he visto varias personas ya que están tan arrebatados, mister, que se quedan dormidos en el volante
1: eso es peligroso,
0: del carro. Entonces, cuando la policía llegó, encontró a este señor de 58 años desbordado sobre el volante de un coche, aparcado con un arma de fuego cargada.
1: No me digan de vainas.
0: ¿Usted sabe lo que una gente drogado y con un arma de fuego cargada?
1: Eso está, eso está feo.
0: Y una pequeña bolsa con lo que se sospecha que era fentanilo, con la bolsa en la mano. Se dio un par de cantazos, parece. Bien. Y fue tan fuerte lo que el efecto.
1: Se quedó ahí dormido.
0: Pero con una pistola sobada y cargada.
1: Ey,
0: Óyeme,
1: qué cosa, ¿eh?
0: O sea, esto es una cosa increíble. Señores, y así todavía quieren seguir aprobando más droga y más droga,
1: no,
0: aquí
1: sí, no, sí.
0: En el estado, dígame.
1: Mira, te voy a decir que dos localidades del centro de Massachusetts,
0: ajá,
1: se han convertido en los últimos puntos conflictivos en un debate nacional sobre lectores automáticos de la matrícula de los carros
0: Ay, eso es peligroso.
1: Se llama Flow Safety, se llama eso.
0: Puede haber persecución.
1: Entonces, aquí los departamentos de policía de Auburn y Gratton han firmado contratos con la Corporación de Tecnología de Vigilancia para desplegar las cámaras en sus ciudades, según publicaciones en las redes sociales. O sea que ya tú no tienes ninguna vida privada aquí anyway, pero no. Óyeme, ya esto ahora, lo dijeron, tú vas caminando, te toman la placa y te comienzan a investigarte, cuanta madre aparezca.
0: Es un peligro.
1: Por eso tú
0: peligro.
1: Ves que se aparecen esos abusadores y perros salvajes de ICE, sí. Que aunque tú lo veas, que no se ve mucho como antes, pero esos siguen abusando de toda la gente.
0: Sí. Mire, mister, usted sabe que se acercan las elecciones de medio término, como le llamamos, las elecciones de noviembre, donde se van a elegir a los senadores y otras figuras políticas y directores de nuestras comunidades. Hay 9 preguntas en la boleta electoral este año. Ajá. En la boleta estatal, que se someterán a votación en noviembre. Las propuestas sometidas a votación abarcan desde el ajuste del límite máximo de los ingresos fiscales estatales y la modificación de los procedimientos electorales y también de votación del Estado, hasta la derogación de algunas leyes, por ejemplo, de las leyes anteriores relacionadas con las armas de fuego y la marihuana. ¿Usted sabe que aquí quieren revertir eso, lo de la marihuana? Hay un equipo, un grupo de legisladores que quieren darle para atrás a lo que se aprobó del uso de la marihuana.
1: Sí,
0: aquí están empeñados en eso. Antes, después de saludar al licenciado Ramón Peña, a mí me gustaría invitarlo un día, Ramón Peña, para que él nos pueda hablar un poquito, ¿verdad? Si le ha metido mano a lo que quieren aprobar de esta ley, que, uh-huh. que es la ley del ajuste del límite máximo de ingresos fiscales estatales. ¿Qué significa eso? ¿Qué significaría la modificación de esa ley? La ley del límite máximo de ingresos fiscales estatales, si es un peligro para nuestra comunidad o es algo que nos puede beneficiar.
1: Sería importante.
0: Sería bueno que él venga un día y nos explique, como economista, ¿verdad? Experto en economía, él nos podrá explicar un poquito de eso. Y
1: saludo para Efraín, nuestro amigo Efraín, que esto siempre está bregando con que comenzó Labo, él fue el que comenzó Labo.
0: Efraín. Es un Efraín y el otro me llama José Renta.
1: Como te estaba diciendo, y ellos son economistas también y está bregando con una serie de cosas.
0: Amén, mister, nos vamos ya. Gracias por la sintonía, señores. Hoy voy a estar en una participación en el Festival Puertorriqueño de Boston. Voy a estar allá presentando a un artista en tarima. Vamos a estar en La Mega. Vamos a estar en la carpa, como siempre, entregando regalos a nuestros oyentes. Así que todos los oyentes de La Mega, Mega Boston y Mega Booster, pues pueden ir a nuestra carpa, que vamos a estar allá, nuestro director Mr. J y todo el equipo. Vamos a estar ahí compartiendo con todas las personas que llegan a nuestra carpa a buscar su regalo. Gracias una vez más por la sintonía. Saludo para los choferes, los conductores del Arca y para todos los participantes y los ejecutivos también. Un abrazo. Y que Dios lo bendiga hasta el próximo sábado, si así se lo permite. Saludos, Carmen Lunis, la dama de hierro.
1: Saludos para el fotógrafo de aquí de Uster, señor Hermes, siempre está ahí.
0: Nos vamos con el mensaje del Hombre Noticias, Antero Amparo. Adelante, ministro.
1: Decimos así, la confianza en uno mismo es el primer secreto del éxito.
0: Bueno, ¿Cómo fue, líder? ¿Cómo fue eso?
1: Eso es bien breve. Dice, la confianza en uno mismo es el primer secreto del éxito.
0: ¿Es verdad?
1: Adelante.
0: Mucho dinero en la calle, señores. Hay cuarto por todos lados.
1: Por un tubo.
0: Busque efectivo que hay. Ahora tiene que levantarse de la cama a trabajar. Así no.
1: Por ahí viene Capulina.
0: Viene Capulina con Sal Sábado. No fuera.

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0: linda y bien de todo. Y por ahí se dice, soy la reina del coco. Y dale, dale mamazota, dale que tú puedes, ya tú tienes tu chapota, bota. 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
1: Ah, ustedes lo quieren hacer como lo hace la MC, pero que no lo hacen así.

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bajito, bajito. Bajito. Ven acá, Rafi, este romo fue prestado. Se lo cogimos a Chelo prestado. El romo es prestado aquí, ¿eh? O el romo se debe aquí. Batista, que si se debe el romo, ¿eh? ¿Y dónde está la vaina tuya?

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0: De un hombre en Texas que está demandó a la mujer con la que salió por $17.31.
1: Pero perdió
0: el costo de una entrada al cine porque estuvo revisando su teléfono durante toda la película.
1: Él no debió ponerse así, no, al contrario. No,
0: cuando viene a ver el otro texteándole,
2: tú estás. Más, si tú no hablas español, abusation.
0: Abusation. ¿Qué significa eso?
2: Abusadora.
3: Lupita y Carlos, están equivocados.
0: Los dos, sí, sí.
3: Usted me busca mis 17 pesos y mis 4 pesos de mi pizza.
1: Totalmente.
0: Ay, y los 20 de la gasolina.
3: Y 2.50 de la soda también, sí, porque sí. Hubo una soda.
0: Obligado.
3: Pero me lo puso ahí.
0: Esa pizza no bajó sola, profesor.
3: Ay, ¿y con qué bajó esa pizza? ¿Con salida? No,
0: no.
3: Eso con soda.
0: Eso con soda.
3: Me busca mi entrada de mi cine, mi pizza y mi soda. Y en el miquito no me hagan.
0: No, miquito no me hagan. Bloquéame.
1: Yo no voy.
3: Con el miñiqui, con el miñiqui.
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llámelo allá. Eso es ahí. ¡Ey! Oye, muy bueno, feliz día a todos ustedes. Verdaderamente, a partir de este momento hasta las 4 de la tarde, viene rumbeando el toque de queda de todos los sábados a partir de este momento. Enviando saludos a todos los muchachos del equipo de la Terapia Radio, también la gente de la Omega Mezcla, el señor Jesse Rosario, estarán hoy transmitiendo de manera directa y en vivo desde Boston. Cariño especial para todos nuestros hermanos y amigos boricua, ¿ok? Sabemos que nosotros los queremos de corazón y son parte de este gran escenario todos los fines de semana, porque cuando hablamos de salsa, hablamos de esa cultura que de verdad la lleva en las venas. Y los más grandes oponentes salseros, ustedes saben que es la cuna. Muchísimas gracias, Dios bendiga a todos ustedes. Verdaderamente, hasta ahora, este momento, nosotros repartimos, dejando de recordarle que esta producción es de Mr. Jota, conducido por Carlos Polanco Capulina, que a partir de ahora, supiste, ¿verdad? Rompiendo. Gracias a aquellos que ya han podido someter los pies debajo de la mesa, porque a partir de este mediodía, tú supiste, sábado candente, caliente, tenemos muchísimas cosas importantes y también muy, muy buenas recomendaciones a todos ustedes de mucho interés, así que pendiente a esto. Así le damos inicio, 96.5 desde aquí de Boston, la mega, la que está buena, en conexión directa con la ciudad de Worcester, Massachusetts, a través de la 106.1 mega. Gracias, Goy Broadcasting. Porque por más de 25 años he entregado todo lo que es programación 24/7 completamente latina para nosotros los hispanos. Gracias, Señor. Así empezamos, así arrancamos. Bendiciones a todos. Tú supiste, los zarceros, ¿dónde están? Escúchalo ahí. Y es mentira.

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1: ¡Dale, dale! ¡Muele grande ahí, papá! ¡Este mi solo se está oyendo! ¡Me posa! ¡Dale, dale!
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camino para el monte. Ay, qué bien. Síguelo, mío. Oye, muchísimas gracias a todos nuestros patrocinadores, porque de verdad sin ellos es difícil que nosotros podamos disfrutar y compartir de este programa sasazo de fin de semana. Sal sábado. La Mega 96.5 FM, la que está buena. Gracias a ellos. 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Seguimos disfrutando y compartiendo, porque de hecho, necesitamos darle una buena cordial bienvenida. El cantante de los cantantes, Héctor Lavoe. ¿Sí o no, mío? Dale. Tú supiste, dedicado especialmente para toda otra gente de aquí de Dorchester. Oye, Pinto, Buchú, Miguel Santana, mi hermano David Suazo, ese sí que es verdad que sabe de salsa.

0: Eso, bonito y tranquilo. Mira qué bien. Después de esta pausa comercial, nosotros regresamos con muchísimos más, ¿ok? Así que pendiente con esto. Porque venimos, regresamos con una cordial bienvenida a dos nuevos patrocinadores que se unen a esta gran familia de Goy Broadcasting. Que han podido reconocer que de verdad para poder cortar los caminos tenemos que avanzar con un pie adelante. No podemos afligirnos, no podemos dejar de triunfar por temor a fracasar. Por tanto, nosotros lo que hacemos es recomendar y apoyar y soportar. Y ser una columna vertebral para poder llegar a compartir esos pensamientos, pero sobre todo lograr esos sueños, ¿ok? Regresamos con más después de esta pausa comercial. 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

Oye, de verdad, muchísimas gracias a todos esos dominicanos que están disfrutando y apoyando directo y en vivo. Casa Cultural Dominicana te invita a esto hoy. Hoy 25 estamos. El consulado dominicano está ahí, en las instalaciones de ABBA Home Care. Vamos para allá, vamos a romper. De esta manera queremos llevar y reiterar un saludo muy cordial a nuestro querido hermano Cristian Rivera, propietario de Taíno Restaurante. Muchísimas gracias por todos sus aportes y apoyo directo a tu comunidad. República Dominicana dice acto de presencia. Este 5 de septiembre lo demostraremos que aún estamos y somos lo que somos. Nuestro primer festival. Un emprendimiento de un salto al tigre, como podríamos decir. Un espectáculo grande, grande, grande. Mucho entretenimiento, señores, 5 de septiembre. Usted, amigo comerciante, recuérdate que te corresponde, tiene una gran responsabilidad de apoyar de manera directa a tu dominicanidad. El momento ya llegó. No necesitamos representantes, somos nosotros mismos los que tenemos que representarnos porque tenemos capacidad. Somos emprendedores. No tenemos temor ni tenemos miedo. Solo hacemos lo que nos

todas las ganas. Así vive el dominicano en cualquier rincón del mundo. 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Nosotros venimos con más y seguimos disfrutando. 96.5 Boston, la mega, la que está buena. De esta manera sigo complaciendo petición a toda nuestra gente, especialmente aquí a Cristina de aquí de Lynn. Cristina, yo sé que tú eres salsera, ya lo sabía. Con ese flow que me comunicaste, wow, qué bien.

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1: Hay un caso de una joven que supuesta alegadamente fue embarazada por un espíritu.
2: 100% segura que un espíritu me preñó. No sé qué espíritu, la verdad, no sé qué espíritu me preñó, la verdad, no sé decirle. ¿Oye? Pero 100% estoy segura.
3: ¿Por qué usted está tan segura de que el hijo que está esperando es realmente un espíritu?
2: Averigüé que habían unos espíritus incubos. ¿Oye? Que se dedicaban a preñar a las lindas, hermosas, con la virtud intacta. Como
1: oye, de su mamá.
4: Buena, doña Cesara. Doña Cesara, yo quiero hacer una pregunta. ¿Usted qué opina de que a su hija?
5: ¡No siente loca!
4: ¡Espíritu! ¡Los espíritus no preñan!
1: Aquí tenemos a doña Susana. ¿Qué usted opina de Susana?
6: Que el espíritu no emprende.
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De esta manera. Solo 10 minutos por encima de la 1 de la tarde. Yo contigo hasta las 4. Seguimos repartiendo alegría, mucho entretenimiento de salsa, ¿ok? Los salseros están que brincan, dando un sarto como los chivos. Nos vamos para el corral. Oye, dominicano, si aún todavía tú entiendes que no has podido, porque la razón es tan compleja, porque el momento que tú has querido emitir una emisión o renovación de pasaporte, un acto notarial, una carta de ruta, traducción de documento, autorización de viaje para menores o para visa, también certificación de pasaporte, certificación de fúnebre, certificaciones fúnebres, lo que nosotros llamamos, tú supiste, el acta de emoción, carta de buena conducta, ID consular y más. En este preciso momento tú puedes arrancar para que puedas obtener este servicio con casi gratis. Una cortesía sin fines de lucro de la información de parte de Casa Cultural Dominicana para el Consulado Dominicano. En este preciso momento y hasta las 4 de la tarde estarán ellos ahí brindando el servicio a la dominicanidad. Abba Honkea en el 29 de la Eat Mountain en Worcester, Massachusetts. Así que ya tú sabes, vamos para allá. Tenemos la oportunidad de aprovechar este servicio comunitario de parte de Casa Cultural Dominicana. Bateando para los 411, no hay forma, no hay manera de cómo nos podamos detener. Yo soy dominicano. ¿Y qué te digo? Nuestra gran satisfacción es cumplir con la dominicanidad y brindarle el servicio que un momento dado usted como dominicano se le hacía tan difícil y tan complicado. Casa Cultural Dominicana con su bandera en alto. Vamos a hacerlo y vamos a hacerlo con gusto y con placer. Patriotismo. No hay lucro para Casa Cultural Dominicana. Pero recuérdese que estos servicios consulares tienen de ser pagados. Así que arranca, porque hasta las 4 de la tarde, hoy y mañana. Julio 25. Ah, no, mañana no. Es hoy, julio 25. Te lo voy a repetir de nuevo. Emisión y renovación de pasaporte, actos notariales, carta de ruta, traducción de documento, autorización de viaje para menores, visa, certificación de pasaporte, certificación de fúnebre, carta de buena conducta y ID consular. Así que arranca para allá. En el 29 de la E Mountain en Worcester, Massachusetts, en las instalaciones de Home Abab Home Care. Gracias a ese patrocinador que nos está facilitando la forma y la manera de cómo colaborar con la dominicanidad. Nosotros seguimos disfrutando y compartiendo todo, directo y en vivo. Por teléfono no, Cheo, como tú lo dices. Oye, qué bien, tú lo dijiste así. Así no. Complaciendo petición para mi hermano Cheo allá en la ciudad de Worcester, Massachusetts. Mi hermanito, se complica la cosa, ¿verdad? Bárbara, con ese mareo. Oye, dije que está embarazada. Los salseros tocando. Recuérdate que solamente tiene que marcar el 774-420-2028. Envíame también tu nota por WhatsApp. 774-347-96.

0: Haciendo mucho más petición, así que pendiente con esto. Sal sábado, el toque de queda del fin de semana. Desde aquí de los estudios de Voto 96.5, transmitiendo también en conexión directa a través de 106.1 para toda la ciudad de Buster y su zona adyacente. Así que ya tú sabes, vengo con mucho. ¿Te gusta así, mami?
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Mentira. La descarga salsera más dura de fin de semana. El toque de queda, tú sabes que el fin de semana es mío, ¿verdad que sí? Porque también te invito a partir de todos los domingos, a partir del mediodía, a disfrutar de los merengues clásicos. La bachata clásica de Cortavena. Y también esos pericos ripiados dedicados a todos los franco-macorizanos que viven en la ciudad de Usted. Directo allá y también los que están en toda su zona adyacente. Así que saludo especial para todos ellos. Especialmente para la suegra que está aquí de visita. Muchísimas gracias. Compartiendo con la señora de la Cruz. La Gigi, mío personal. Hoy está la Gigi como la sanidad. Hoy te tocó a Gigi. Así que saludo especial, muchísimas gracias por estar en sintonía disfrutando de esta programación de toque de queda de todo fin de semana. 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Qué bonito y qué bueno. 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Encendido. Gracias por unirte a esta gran familia de Goy Broadcasting. Y nosotros, como tú sabrás, le vamos a dedicar este tema muy especial a todo el personal que está elaborando allí con Victoria.
Victoria, fe. Tú eres una mujer de fe. Eres una mujer de fe, una mujer que tiene firme esa decisión la que tomaste. Pero lo más importante es que tú continúes explorando, trayendo a un nuevo estado, a una nueva comunidad, tu profesionalismo de tantos años. Interstate, te podríamos llamarla internacional. Así que si estás con nosotros aquí en la ciudad de Worcester, pues nosotros te damos esta cordial bienvenida. Y junto con ella se une Vicky, la matatana, también Carolina, la dura, y Mari Baineos en VJC Beauty Creation Room. Estas son los nuevos integrantes de esta gran familia. Y para animarle un poquito a ella, vamos a dedicarle este tema, Vicky. Si te mentí, mami, so sorry. No era mi intención, ¿ok? El Alo Rodríguez. Disfrútalo, bienvenido a esta gran familia. 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

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Dime a ver, Cheo, ¿tú sabes de eso? Mi hermano Cheo, él dijo que sabe de eso. Y verdad que ha tirado un par de salsitas solicitándola. Oye, quiero enviar un saludo muy cordial, mi querido hermano y amigo Dante Auto Repair. Dante, aquí desde los estudios Mega 96.5 aquí en Boston, te enviamos un saludo cordial. Yo sé que tú eres un salsero encendido. Dante, no quiero que venga ya a la hora final hasta solicitando temas. Para ponerme rápido, porque yo lo pan a mí, yo no quiero dejarlo afuera. ¿Le llegaste?

complicada para hacerlo. 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Maestro, envíeme su nombre. Mira, el maestro Luis, que me envíe el nombre suyo, de su puesto. Se me olvida. Seguimos disfrutando y compartiendo. No olvides, mi hermanito, que solamente marcando el 508-731-5996 hace contacto directo con la señora de la Cruz para que pueda darte el reconocimiento del amor. Como dice mi hermano Jensi Rosario, hay que dársela a la señora. Mi respeto y mi admiración para ella. Así que dedícaselo. Ella es así. Mami, ¿me voy o me quedo? Sí.

0: tranquilo me duermo si me da un break suavecito entre ese pecho, mami. Oye, saludo cordial para todas nuestras mujeres hermosas y bellas allá en Beauty Salón, Jesse Beauty Salón. Especialmente para mi pana Full. Esmeralda, ¿qué es lo que tú dices? Tranquila, que todo va bien. Eso no corría nada. No podemos cambiar si resaltamos verdaderamente el valor del costo de lo que nosotros significamos. Te queremos de alma limpia. Yesenia, saludo especial para ti. Muchísimas gracias, de verdad que sí, porque a partir del momento que tú tomaste la decisión de tomar la antorcha en tus manos, dijiste claro, mujer emprendedora, mujer inteligente, espera el momento preciso de Dios y así lo resalta. Así lo hace sentir. Por tanto, mantén siempre firme tu decisión de ser mujer emprendedora, triunfadora, que lo ha estado haciendo de manera maravillosa. Mi respeto y mi admiración. 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Saludo especial para ti, Rosani. Y también para Yamile, la experta que tiene el control de todo lo que se habla. De uña en especial. Michelle. Carismática, profesional y con un estilo totalmente personalizado para poder transmitir a través del servicio que ella pone de manifiesto. No hay que hablar. Hay mucho centro. ¿Y qué te digo? Y saludo especial para todos esos que están allí disfrutando, porque todos los sábados un toque de queda disfrutando y compartiendo con nosotros lo que es salsa. Así que después de la pausa comercial regresamos con mucho más. No olvides, mantente siempre claro. Hasta las 4 de la tarde el consulado dominicano estará ahí emitiendo servicio para toda la dominicanidad. Así que si llega el momento de tú emitir tu pasaporte o tu permiso, hazlo ahora, ¿ok? 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Servicio totalmente gratis, sin fines de lucro. Una cortesía de servicio de manera directa, personalizado de Casa Cultural Dominicana. Así lo hacemos y así seguiremos y así nos identificaremos cada uno de nosotros los dominicanos. 5 de septiembre, nuestro primer festival de la dominicanidad, abrazando toda la cultura. Así que después de esta pausa comercial, regresamos con más. ¿Sí o no? 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
1: nos restauran. Este pana estaba saliendo con una chica, conociéndola, y en una cita rumbo a la casa, a ella por error se le cayó la cartera, y entre las cosas que salieron de su cartera salieron unos preservativos. Entonces, la pregunta es que, ¿qué opina usted de las mujeres que andan con preservativos?
2: Está bien que ella se cuide, pero si tenía preservativo en su bolso, es porque ella nada más no está con él. Ay, se acuesta con varios.
1: Dios mío.
2: Porque yo en mi cartera tengo cepillo de dientes, sí, un cepillo para peinarme, uh-huh, y cualquier cosa, medicamentos.
1: Ay, sí, los medicamentos, uno para
3: ay, sí.
4: Caballo, deja de estar llamando.
2: Porque yo no ando en la calle buscando hombres, y eso lo que da a entender que ella está.
4: Tú lo que te debes preocupar es si a esa misma mujer se le cae la cartera, mm, y lo primero que le sale es un paquete de condones y un bollo de dinero.
1: ¡Ey!
4: Entonces, ahí tú tienes que decir.
1: Te fue bien hoy.
5: ¡Claro!
3: Creo que es algo muy ignorante de ese tipo, porque eso es bien, eso es la mujer cuidándose, sí, tanto para el hombre como para ella misma, de una enfermedad, un embarazo, de algo extraño. Eso es algo como ignorante, machista.
5: Yo lo veo
3: de algunos
5: también.
3: Hombres que piensan eso. Yo lo veo bien.
4: Que mira, que cuando tú ves eso, ese caso, ¿verdad? Que se le cayó la cartera y se le cerraron los condones, nada más le llegan tres preguntas al hombre. Ajá. La primera es, ¿por qué cuatro condones en vez de uno? La segunda pregunta es, ¿con cuántos hombres ha estado? Ajá. Y la tercera pregunta es, ¿me servirá ese condón?
1: No, pero faltó una.
4: Es igual.
1: Lo habrá sacado para mí.
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Eso yo lo sé. Pero si te sigues portando mal, te voy a subir los Windows. ¿Tú supiste, verdad que sí? En digital, porque nada es electrónico ya, ¿ok? Por tanto, quiero darte esta buena recomendación, mi hermanito. Yo sé que en un momento dado tú entendiste que no tenía o que el cielo te estaba cayendo encima. No es así, hombre de poca fe. Entiendo que situación tan compleja como la que se te presentó a ti en ese momento, tú supiste y consideraste de que no había una solución. Pues wow, manín, así no es. Porque quien te chocó ese vehículo, ¿tú crees que no tiene seguro? Pues no es tan sencillo. A pesar que hay muchos palomos que se tiran a la calle sin seguro porque la situación compleja lo pone rápido y tú supiste, hay que sobrevivir. 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Salud, mi hermano Cocote, Titi. También el compa, no sé qué está pasando con el compa, pero creo que se le fueron adelante, compa. No me pregunte que usted sabe que soy palomísimo. Titi, dije tú peleando en bueno, dije que tú no más. Yo veo que Dios está ahí para darte tu batazo. Papitín, por fin, finalmente conociste el amor, te casaste y entonces ¿qué? Ahora está desafortunado, qué problema. El salsero del momento, Carlos Francis, mi hermanito. Saludo especial para ti. Tú sabes que cuando llegan esto, así se piensa. Cuando fanfarroneamos, nunca la realidad es cierta. Tan sencillo como así, dedicado especial para ti, Carlos France. Si tú lo has visto por ahí,

Solo 20 minutos por encima de las 2 de la tarde. Yo contigo, contigo hasta las 4. Tú supiste, ¿verdad? Ponte donde el capitán te vea, que tú sabes que yo lo que sé da es pela. Indiscutiblemente, señora, tú sabes que hay momentos en la vida que se necesita y se requiere que un relajamiento, algo espectacular, porque cuando trabajamos tanto en exceso, pues nos estresamos, ¿verdad? Y cuando esos momentos llegan, ¿qué es lo que tú más deseas? ¿Qué es lo que tú más deseas? Que algún ciudadano o ciudadana que tenga manos relajantes, seductora, no tanto, ¿verdad? Le bajo un chin, Capulina. Pero si por casualidad tu mujer que te gusta siempre que te tengan en la línea, bien relajada, bien, bien, pero muy bien concentrada, y que de vez en cuando ese momento que pueden tocar esas manos profesionales, con ese arte del masaje, tiene que tomar en consideración que debe de ser una profesional que haya cursado en todos los niveles de estudio científico, pero sobre todo el profesionalismo por encima de cualquier cosa. Y si yo te digo que tengo la experiencia propia por muchas personas que han estado en mi entorno, porque ella ha sido especial y espectacular, y no sé por qué la repiten, porque se dice que todo el que repite porque gusta, sí o no. Yo te invito a que te muevas del dial si yo no te gusto, mami. 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

Tú sabes cuáles fueron los brincos y los sartos que ni un conejo. Y que todo porque te enamoraste así, moreno. Pero sí vale la pena, llamando al 508-731-5996. Si decidiste de ese paso gigantado ya para reunir tu vida por siempre con ese ser amado, tú supiste, la señora de la cruz, ella es la afortunada, la que tiene la virtud, la que tiene la ramita de la flor por siempre cuando te da la suerte para que te pueda ir bien en tu matrimonio. Por eso ella asume esa responsabilidad y te da a ti la oportunidad para que le pueda marcar, para que tú puedas comprobar lo que de verdad es una conexión de pasión, de amor por siempre.

De la Menestri, bienvenido a la casa de Goy Broadcasting. Y felicitaciones para esa emprendedora o no emprende. Esto es una continuidad de lo que ya por 20 y pico de años, 26 años, ¿eh? ¡Hey! ¡Hello! ¡Ya está aquí! Así que mis felicitaciones para ella. 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Y nosotros seguimos tocando rama, tocando puerta y conectándote a la Mega 96.5 aquí en Bastán. Y en Worcester 106.1, la Mega, la que está buena. No lo dude, burbuja. Salúdame a Madame Calalú. Angeli, saludo para ti también, mi reina bella.

0: Óyelo bien, súbelo. 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
1: Vacilado, Rubén.
0: Mi hermano Tony, propietario de los tiburones Titan Toy. Especialmente para ti, mi hermanito de corazón. Tú supiste, tú eres mío personal. Mi hermanito mío. Tony el tiburón. Los tiburones. Activo en casa. Saludos especiales para ti, mi hermanito. Disfrútala ahí. José Arroyo. Me fui para Barranquilla. Mari.

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Solo 12 minutos por encima de las 3 de la tarde. Yo contigo hasta las 4. El camino ya se acerca. 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

Cerca la hora de la partida, pero quiero que esté más que claro que mañana a la misma hora, desde las 12 hasta las 4, vengo con los megas clásicos del domingo, ¿ok? Así que no te desconectes. La Omega 96.5 Boston, la que está buena. Gracias a toda la gente de Link. Están respondiendo a durísimo, a millón. Qué bien, qué heavy, me gusta que esta programación haya despertado esa pasión por todos los zarceros, sobre todo los peluqueros y todos los dueños de bodega, que están conectando con nosotros durísimo. Y que no corre a nada. ¿Cómo que no corre a nada? A más de a 5. 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Y nosotros seguimos complaciendo peticiones. Tú sabes que si marca nuestro número, el 774-420-2828, yo conecto contigo y lo hacemos a tu estilo. Mari, chequea, tú la pediste y yo te la coloco. ¿Te gusta sí, sí o no? Tú eres la que sabe. Ay, ay, ay. Oye, vámonos para el monte complaciendo petición a través del 774-420-2028. Especialmente para mi gente

mío personal, Barberito, el mío personal. Tú supiste. Ahí sí hay salsa. Salsero de origen orgánico natural. Porque demasiado tema, ¿verdad?

Oye, solo 25 minutos por encima de las 3 de la tarde. Y yo contigo hasta las 4. La cerca se aproxima. Las despedidas son tristes, pero hay que agotarlas. Tú supiste, ¿verdad? Mi hermano Cristian, saludo especial para ti. Mi pana Barberito, por más de 25 años. Wow. No, 25, no, que bájale algo, Barberito, ¿verdad? Vamos a ponerle 23 más o menos, sí, 23. Barberito llega corriendo desde Nueva York, no sé a quién le corría, pero llegó a Wisterman, nunca quería sacar pie. Pero él es mío y querido para el pueblo. Oye, salúdame con mucho cariño y mucha apreciación ese muchacho talentoso. A Chucky, tú sabes que Chucky es mío también. El muchacho cogió la rienda y está formado como un cadete, puesto para lo suyo. Mis felicitaciones, Chucky. Tiene un buen mentor el señor Barberito. El dinero hay ahí de más. Lo que yo no sé si se gasten o no. Saludo especial para 49, donde quiera que se encuentre. Yo no sé cuándo este señor va a cumplir los 50, porque tiene más de 25 años frisado ahí en 49, diablo, en Palomería, Capulina. Queremos resaltar y hacer una dedicatoria muy especial a todo el equipo de Casa Cultural Dominicana, que han estado haciendo un espectacular trabajo, un ejemplo de verdad a toda una comunidad, y ellos quieren unirse todos para invitar a la dominicanidad este 5 de septiembre en su primer festival. Así que todos los cañones, todos los caminos, todo conduce para el Instituto Park. Allá estaremos toditos disfrutando.

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1: Oye, solo 15 minutos para completar las 4 de la tarde y tú supiste que hasta ahí nosotros llegamos, ¿verdad que sí? No, más bien quedo invitado formalmente mañana a partir del mediodía con los megas clásicos del domingo. Carlos Polanco, Capulín, el doctor de la alegría. ¿Tú supiste que el fin de semana es mío? Mío, mío, mío. Y como vuelvo y reitero, recuérdate que llegaron dos nuevos miembros a patrocinar este gran escenario de Casa Cultural Dominicana. Y también, ¿qué te digo? Volvieron a llegar aquí porque supieron que aquí está la gran responsabilidad que nosotros siempre poseemos para llevar tu negocio a lo más alto de lo que tú puedes imaginar. Le vamos a dar una cordial bienvenida con una bullita a la gente, claro que sí. 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De verdad que nos sentimos muy contentos, muy agradecidos porque nuestros patrocinadores pues están reconociendo de que hay que avanzar y avanzar y avanzar y avanzar. Y mientras más acortamos el camino, pues nuestro éxito es mucho más garantizado. Por tanto, yo te invito a ti, que si aún todavía no has tomado la decisión de entrar a esta gran familia de Goiz Broadcasting en la Mega 96.5 aquí en Boston y 106.1 allá en la ciudad de Worcester, Massachusetts. Vamos a hacerlo, pero vamos a hacerlo bien. Porque aquí hay una garantía 100% que nuestra audiencia siempre consume nuestros productos que anunciamos. Y de paso, pues nuestros patrocinadores tienen ese buen resultado. Así que saludo especial para mi hermano Cristian, propietario de Solution Auto Sales and Repair. Así que ya tú sabes, arranca. A partir de este momento, queda formalmente integrado esta gran familia de Goiz Broadcasting. Muchísimas gracias por considerarnos parte de tu preferencia en cuanto a lo que se refiere a tu departamento de publicidad. Pues me diste un break y me tocó colita.

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Y tú supiste, para que no te engañen, hablamos español. Una vaina bien, ¿sí o no? Bienvenido, hermano. Y muchísimas gracias. Feliz tarde a todos ustedes. Gracias por estar conmigo 4 horas de entretenimiento, solo tocando la salsa de tu preferencia y complaciendo la petición de múltiples personas, miles de personas que conectan con 96.5 de aquí de Boston, la Mega, la que está buena, y 106.1 en la ciudad de Worcester, Massachusetts. Sayonara, mañana una vez más estaremos a partir de las 12 del mediodía con los megas clásicos del domingo. 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Buenas tardes.

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1: Si por ahí nos vemos y nos saludemos.

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0: caso de una joven que supuestamente alegadamente fue embarazada por un espíritu.
1: 100% segura que un espíritu me preñó. No sé qué espíritu, la verdad no sé qué espíritu me preñó, la verdad no sé decirle. ¿Oye? Pero 100% estoy segura.
2: ¿Por qué usted está tan segura de que el hijo que está esperando es realmente un espíritu?
1: Averigüé que habían unos espíritus incubos. ¿Oye? Que se dedicaban a preñar a las lindas, hermosas, con la virtud intacta. Con
0: ¡oye! Es su mamá.
3: ¡Buena, doña Susana! Doña Susana, yo quiero hacer una pregunta. ¿Usted qué opina de que a su hija...
4: ¡Está loca!
3: ¡Espíritu! ¡Un espíritu no preña!
0: Aquí tenemos a doña Susana. ¿Qué usted opina de Susana?
4: Que el espíritu no emprende.
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0: este pana estaba saliendo con una chica, conociéndola, y en una cita rumbo a la casa, a ella por error se le cayó la cartera, y entre las cosas que salieron de su cartera salieron unos preservativos. Entonces, la pregunta es que ¿qué opina usted de las mujeres que andan con preservativos?
1: Está bien que ella se cuide, pero si tenía preservativo en su bolso, es porque ella nada más no está con él. Se acuesta con varios.
0: Dios mío.
1: Porque yo en mi cartera tengo cepillo de dientes, sí, un cepillo para peinarme, uh-huh, y cualquier cosa, medicamentos.
0: Ay, sí, los medicamentos,
2: sí, para sí. Ay, sí.
3: Caballo, deja de estar llamando.
1: Porque yo no ando en la calle buscando hombres. Y eso es lo que da a entender que ella está.
3: Tú lo que te debes preocupar es si a esa misma mujer se le cae la cartera, y lo primero que le sale es un paquete de condones y un bollo de dinero.
0: ¡Ey!
2: Entonces, eso es búsqueda.
3: Entonces ahí tú tienes eso que decir.
0: ¡Te fue bien hoy!
4: ¡Claro! Creo que es algo muy ignorante de ese tipo, porque eso es bien, eso es la mujer cuidándose,
2: sí,
4: tanto para el hombre como para ella misma, de una enfermedad, un embarazo, de algo extraño. Eso es algo como ignorante, machista.
2: Yo lo veo
4: de algunos
2: también.
4: Hombres que piensan eso. Yo lo veo bien.
3: Que mira, que cuando tú ves eso, ese caso, ¿verdad? Que se le cayó la cartera y se le cerraron los condones. Sí. Nada más le llegan tres preguntas al hombre.
0: Ajá.
3: La primera es, ¿por qué cuatro condones en vez de uno? La segunda pregunta es, ¿con cuántos hombres ha estado?
2: Ajá.
3: Y la tercera pregunta es, ¿me servirá ese condón?
0: No, pero faltó una.
3: Es igual.
0: Lo habrá sacado para mí.
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bueno, la voy a seguir hasta el fin del mundo. No me importan las barreras que tenga que cruzar, no me importan los peligros, no me importa nada, porque la amo.